0: jugador del Atleti, se ubicó en Bilbao con un grupo de hermanos también futbolistas, pues hace que ella tenga que emigrar con su familia siendo muy niña. Creo que apenas tenía un añito cuando llegó a México y se encontró con un contexto muy favorable en el cual pudo desarrollar su carrera deportiva y asistía a unos primeros juegos porque ese país le dio la posibilidad del entorno, de económicamente, socialmente, en una época en la que en la comunidad no teníamos deportistas mujeres por la imposibilidad de que las mujeres pudieran ir a los Juegos Olímpicos y que ha supuesto un hito para el deporte vasco y tenemos que recordarlo así y tenerlo como referente inicial en lo que es la historia del olimpismo vasco ahora actualmente.
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1: Ivone Belostegoitia rompió una barrera en un momento histórico donde las mujeres no acudían a los Juegos Olímpicos, lo cual supone un hito histórico para el deporte vasco. Había muchas diferencias entre el hombre y la mujer, menos oportunidades, socialmente no estaba tan desarrollado, menos masa crítica. Y eso hace que la participación pues, fuera prácticamente la totalidad de los hombres. A lo largo de los Juegos han ido incorporando mujeres hasta el punto que debemos conseguir una igualdad para todos y todas en las próximas ediciones de los Juegos.
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1: Hablamos de una situación, de un caso especial, de una persona que tiene primero unas características que a lo largo de la vida se han podido desarrollar, ¿no? Ella tiene actualmente 93 años y bueno, hablamos de una persona con iniciativa, con capacidad de lucha, con incertidumbre en la vida, que es capaz de cambiar de contextos y seguir adelante. Eso es importantísimo. Luego viene un contexto familiar en el que todos sus familiares han sido deportistas de nivel, ¿no? Y desde muy, muy joven ella pues, vivió su entorno en su casa, ¿no? El amor por el deporte. Parece ser que en una primera época se quedó enganchada con muy poquitos añitos de la modalidad de salto, el clavarse en el agua, ¿no? Y eso ha hecho que haya tenido, bueno, pues una capacidad de autosuperación, luchar por lo que a ella le gustaba, por su sueño y conseguir algo que para mí es hito y lo tenemos que recordar. Eso sumado a que viene de un momento en el cual su familia tiene que mirar por la situación que tenemos en Euskadi a este tipo de país, o sea, a mí me parece que es terriblemente complejo el entorno en el que ella ha sobresalido como un champiñón excepcional y ha podido llegar a las cotas más altas. Se han dado circunstancias de género y que esta mujer, que actualmente tiene 93 años, pues, y otras chicas, deben seguir como modelo para que en el futuro, insisto, tengamos paridad en cuanto al número de participantes vascos y vascas que asisten a los Juegos, que en los últimos tiempos ya estamos teniendo mucho éxito con las medallas de las chicas en las últimas ediciones.
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